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0: Pues ahora hablaremos de una cosa que me gusta, me encanta, es el dolor, ¿vale? Es el dolor. Y el dolor, ¿cómo se establece? Y vamos a basarnos en algo que es la Organización Mundial de la Salud. La Organización Mundial de la Salud, que indica que es un dolor continuo, mayor de 3 meses, de forma intermitente o continua, que va a dificultar las actividades de la vida diaria. El dolor en cada persona es algo muy subjetivo, es decir, el dolor en ti puede ser una escala del 1 al 10 que te voy a explicar, y en mí puede ser un 1. Por eso tenemos parámetros para medirlos. Entonces, a un paciente siempre les digo cuando viene a la consulta, Pepito, a ver, ¿cuánto te duele el del 1 al 10? 1 nada de dolor, 10 intenso dolor, y me da un número y en base a eso nos refiere al dolor osteomuscular. Un ejemplo de eso es el dolor de rodilla, el dolor lumbar. El dolor visceral se corresponde a todo lo que corresponde a la cavidad de la pancha, ¿vale? Es decir, puede ser fecha, riñón, intestino, tanto el grueso o el delgado, entonces nos va a producir ese dolor crónico que representa. Y el tercero y el último, que es el dolor neuropático, y es el, digamos, el más frecuente en los pacientes diabéticos. Un paciente diabético más de 10 años mal controlado tiene una alta predisposición a presentar una neuropatía diabética. ¿Y qué es ese dolor neuropático? Le doy un ejemplo. Es aquel en el cual el paciente te dice, doctor, vengo porque siento que tengo como en la mano como un guante, no lo siento, ¿vale? Esa es una forma de dolor. El otro dice, apenas me toca o me roza algo, tengo un dolor que me duele intensamente. Es otro tipo de neuropatía. Y el otro es el que te dice, tengo como punchadas que me vienen desde la parte distal de los dedos hasta la parte cervical. Ese es un dolor neuropático, ¿vale?
1: Que se da tanto en todas las extremidades, manos y pies, ¿no?
0: Manos y pies. Y el otro, que si hablamos en la parte central, tenemos la neuropatía posherpética, ¿vale? Abrimos paréntesis. La neuropatía posherpética, tenemos actualmente una vacuna y ya tenemos en los centros de salud que se tienen que hacer esto para el herpes. Entonces, ¿y estas neuropatías qué nos van a hacer? Que no tengamos ese dolor crónico. Y algo que podemos aumentar últimamente los estudios que nos está diciendo, que está ayudando, no sabemos cómo, pero a disminuir lo que es la demencia. Dentro de poco saldrá estudios lo que demuestra esto, pero se está barajando, hay estudios de esto. ¿Vale?
1: El tema de la vacunación aprovechamos, ¿no? Aprofitem per dir que crec que és als 60 i als 80 anys que es dispensa aquesta vacunació per a l'herpes.
0: Sí,
1: no?
0: Exacte.
1: De fet, a la definició d'aquest dolor, poden conviure aquests tres dolors?
0: Clar.
1: Que ha dit allò, el somàtic, el visceral i el neuropàtic?
0: Sí. Ara, explico. El dolor, nosotros y la Organización Mundial de la Salud, para entenderlo, lo hemos dividido, ¿vale? Es decir, una persona mayor, una persona anciana o senil, no es lo mismo una persona de 65 que de 90 años. Por eso se ha dividido en tres categorías. Esas tres categorías las hacemos por edad. Y siempre yo lo comparo como, quiero que me entiendan esto, como los niños. Un niño no es lo mismo de 5 años, de 7 años y de 12 años. En la etapa de pediatría esto es evolutivo. En la etapa senil es involutivo, es decir, que van perdiendo facultades y no puedes pedir uno mismo de 65 que uno de 90. Entonces, esa división se hace en forma etaria que va desde los 65 hasta los 74. Eso se llama etapa senil joven. Y por encima de los 75 a los 90 es la etapa senil propiamente dicha. Y por encima de los 90 se llama etapa senil longeva. ¿Por qué se ha hecho esa diferencia? Porque, como vemos, no es lo mismo en las actividades físicas, en la alimentación, en la parte psicológica, se tiene que trabajar de diferente manera.
1: Imagino que también se ha hecho porque hay un incremento de la esperanza de vida y cada vez tenemos personas con edades mucho más avanzadas.
0: Actualmente lo que pasa es que hay más gente mayor que gente joven o que nacimientos que tenemos aquí en Cataluña y en toda España.
1: Por lo que está explicando, es cierto que estamos hablando del dolor crónico en personas de la tercera edad,
0: sí.
1: Pero la edad en sí ya es un factor para tener dolor.
0: Sí, voy a explicarte. Las mujeres actualmente deberían hacer un tratamiento para empezar a tratar el dolor a partir de la menopausia.

0: ¿Vale? ¿Y por qué? Porque es que cuando empieza a degenerar, es ahí donde tiene que empezar. Hace tiempo se decía que no se tenía que hacer el tratamiento, pero en los últimos tratamientos es el tratamiento hormonal a muy baja dosis. Eso es lo que se tiene que utilizar. Y ahora, si tú ves en la prensa, escucharás que faltan mucho estos medicamentos que están faltando, porque ha habido una repercusión que utilizar a microdosis el tratamiento hormonal aumenta la supervivencia en las mujeres. ¿Vale? Eso es una parte. Y esto nos implica que tenemos que conocer más profundamente al paciente y empezar a tratarnos desde los, en los hombres, 55 años y en la mujer de los 50 años. ¿Por qué? Porque la mayoría de las mujeres empieza con la menopausia, esa edad, casi la mayoría, y en los mayores, los hombres, en los 55, ¿vale? En los hombres es una cosa que la mayoría casi no conoce.
1: Hemos podido comprobar hace unos instantes, antes de sostener esta conversación con el doctor, recordaremos Luis Fernando Quispe, que nos está acompañando en el día de hoy, es metge de família del Centre d'Atenció Primària de Planellador, de Mollet del Vallès, professional de l'Institut Català de la Salut. Ara que estábamos hablando de precisamente, ¿no?, esta necesidad de que tanto mujeres como hombres, a partir de una cierta edad, por estos cambios hormonales, ¿no?, tienen que empezar a tratarse. Yo recuerdo que años atrás las mujeres lo que se hablaba era de la osteoporosis y que por tanto se les daba un tratamiento de calcio. Sí. Yo no sé si esto ya ha cambiado.
0: Actualmente se utiliza, pero estamos utilizando los tratamientos de los biológicos, ¿vale? Y juntamente con el calcio mantenemos. Y en forma resumida, cuando una persona tiene osteoporosis, tiene que tener tres tratamientos fundamentales, tres fármacos, los fosfatos, el calcio y la vitamina D. Esto siempre se tiene que utilizar en la osteoporosis. ¿Eh?
1: Uh-huh. Uh-huh. Vamos a comentar, ahora que hablábamos de fármacos, ¿no?, para abordar el dolor crónico, ¿qué tratamientos hay? ¿No? Tratamiento farmacológico, pero también hay no farmacológico.
0: Sí. Es importante que cuando yo te digo lo que escucho, mayormente cuando voy por la calle y siempre paso desapercibido, me gusta escuchar a las personas, y entonces lo típico es, he ido al médico, me ha dado paracetamol, ¿vale? Y el paracetamol...
1: Tú nos salváis para todo, ¿eh?
0: Sí, y entonces la pregunta es, ¿por qué me dan paracetamol y no me dan el último medicamento para el dolor? Si revisamos, el paracetamol es el mejor medicamento para calmar el dolor, pero con menos efectos secundarios, ¿vale? Y entonces, si nosotros empezamos con un dolor, si usted viene a mi consulta, siempre le voy a aportar el paracetamol, porque posiblemente con eso calme el dolor y tendrá un control para ver si necesita aumentar o no. Y le preguntaré, del 1 al 10, ¿cuánto tiene el dolor? Es que no me ha calmado nada. Subo un escalón. Eso significa ir a un ibuprofeno, no me calma, entonces iré a un tramador, iré a unos derivados de morfina. Pero cuando pase con la morfina, pues que me diga, pues venga el familiar y diga, le he dado la morfina y ha visto, qué sé yo, por la noche arañas, murciélagos. Es un efecto de relaciones, claro. Uh-huh. Entonces, yo tengo que modificar, bien, es ir aumentando poco a poco el tratamiento, ¿vale? Uh-huh. Y entonces, siempre nosotros vamos a pautar el paracetamol, sí, ir graduando en forma paulatina también. Ese es el primer tratamiento que hacemos. Pero, aparte de eso, tenemos algunos tratamientos, que es el tratamiento, por ejemplo, de infiltraciones, ¿vale?, que utilizamos puntualmente, puede ser articulaciones de la rodilla, de la cadera, del hombro, de manguitos rotadores, todo esto, que nos va a ayudar, que son parches. Yo siempre les digo, no vamos a curar. Vamos a hacer que la persona sea autónoma en la vida diaria, nada más.
1: Que esto sería en el tratamiento del dolor somático.
0: Exacto. Uh-huh. Por ejemplo, una persona cuando viene por una omalgia, que es un dolor de hombro, ¿qué es lo que yo hago? Pues infiltro, nada más, que es un córtico y además una lidocaína, y eso va a ayudarnos a que desinflame ese sector.
1: Decíamos que también hay tratamientos no farmacológicos. Cada vez nos hablan más de la importancia de la alimentación y del ejercicio.
0: Vale, sí. Actualmente fui a un curso del doctor Vicente Mera, que habló de una cosa, que es lo más importante, es la alimentación, ¿vale? Si tú preguntas a una persona, se ha hecho un estudio en el cual se vio gente país y gente de la ciudad, y que estas personas cómo vivían, la gente que es de país, que fue al campo, vivían, no tenían tanto dolor de rodilla, vivían mejor, no tenían tantas preocupaciones, porque estaban... Pero en cambio la persona de la ciudad tenía lo principal, dolor de rodilla, porque era el sedentarismo que mataba en esas articulaciones, ¿vale? Con esto, ¿qué quiero decir? Que cuanto más la comida sea más cercano, lo que decimos, y más natural es lo mejor, ¿vale? Cuanto más nos vamos a mover, también. Cuanto mejor hagamos vida social, también. Pero entonces te coloco dos situaciones de pacientes. Un paciente que hace dieta, ejercicio, vida social y hace todo esto, este señor va a tener una sobrevida mayor de lo esperado en hombres mayor de los 83 y en las mujeres mayor de 87 años. Pero en otro cantón, en otro costado, en otro lado, vemos un paciente que está postrado, sentado, que no se mueve, no hace vida social, este señor va a ir poco a poco. Nosotros en atención primaria lo que luchamos es con un mal que se llama sarcopenia. ¿Qué es la sarcopenia? Les doy un ejemplo. A un niño se fractura el brazo y le colocamos una escayola. Y al cabo de 30 días le quitamos esa escayola. Y vamos a ver que ese brazo está como un palito, ¿vale? Pero tiene el mismo músculo, tiene la misma... ¿Pero qué ha pasado? El músculo se ha vuelto como si fuera cuerdas de guitarra.
1: Se ha debilitado.
0: Exacto. Uh-huh. Entonces, eso tenemos que volver a hacer. En las personas mayores, cada 10 días, siempre se pierde un porcentaje de esa masa muscular. Y eso nosotros le llamamos sarcopenia. Y es eso lo que tenemos que trabajar para que el paciente sea autónomo, se pueda mover. Porque el día de mañana, el gesto de levantarse de una silla es importante. El gesto que tenga que elevar la cuchara hacia la boca es algo importante. Entonces, eso tenemos que trabajar. Trabajar desde los 50 y pico años y ir haciendo un hábito.
1: De manera que un ejercicio adaptado,
0: sí,
1: ¿no?
0: Sí, tiene que ser. El ejercicio que se está viendo mejor para
1: el
0: que...
1: El de la fuerza.
0: Exacto. ¿Por qué? Porque aumenta la ganancia de poderte mover. El de poder caminar lo hacemos todos, pero el de la fuerza es lo que está viendo aumento de la longevidad en todos los pacientes.
1: De manera que cualquier día, o quizá ya ahora... Hay una receta, ¿no?, de los médicos de familia que dicen la receta no es medicación, sino el que hagas ejercicio.
0: Es verdad, sí. Y aparte de la alimentación, yo el último curso que fue, hay que suplementar, pero no suplementar, hay que saber lo que es suplementar. Por ejemplo, un dato curioso es, y lo podemos comprobar, todas las personas que son de 75 años para arriba, tú le preguntas, ¿comes carne roja? Y te va a decir que no come. ¿Y por qué? Porque no me gusta. Vale. ¿Y la carne roja qué es lo que tiene? Pues que tiene vitamina B12. ¿Y qué es la vitamina B12? Es la gasolina para el cerebro. Si no consume eso a lo largo de 10 años, vas a tener una enfermedad tipo Alzheimer. No Alzheimer, tipo Alzheimer. Entonces, eso es lo que trabajamos nosotros. De que vayan comiendo las cosas que son importantes. ¿Y cómo lo podemos ver nosotros en el centro de salud? Pidiendo una analítica de controles anuales.
1: De hecho, ahora que comenta, ¿no?, el tema de la carne roja, claro, la alimentación es importante, pero claro, nos han dicho muchas veces, ¿no?, y ahora se está demostrando, me lo dirá usted, el tema de las proteínas, que nos alimentamos muy mal en el fondo, ¿no?
0: Sí, lamentablemente el día de hoy la industrialización ha hecho un gran beneficio, pero también una pequeña deficiencia, ¿vale? Realmente no comemos lo que vemos. ¿Vale? Si antes un tomate tenía una proteína, me invento, de 10, ahora es 2,5. ¿Vale? Por eso digo que la comida de cercanía del país que tienes ahí es lo mejor, aunque sea un tomate medio feo, pero tiene bastante proteína, vitaminas y lo que necesitas.
1: Hablando de temas de suplementos, complementos, vamos a desmitificar o en todo caso, si son certeros, pues confirmarlo. Hay muchas personas que te dicen, yo lo que tomo es... magnesio. Yo lo que tomo es colágeno, ¿no?
0: Sí. Lo último que te voy a... Es lo último que te... Pero esto, digamos, podría explicarlo. El colágeno hace 3 años no servía y actualmente sirve, ¿vale? Pero tiene que ser un colágeno liposomal. ¿Qué significa liposomal? Que el colágeno, imagínate que era... una moneda de 2 euros que pase por un furadet de 10 céntimos, ¿vale? No va a poder. Pero al ser liposomal, ese colágeno se ha vuelto tan pequeñito que puede ser de más pequeñito que los 10 céntimos y pásese. Ese colágeno sí va a producir. Pero el mejor colágeno que existe en el mundo es lo que nuestros abuelos han comido. Es el caldo de patas. Uh-huh. El caldo de patas que se hace, si haces una gelatina, es el mejor colágeno que puedes consumir.
1: El caldo de huesos que ya te
0: explicaría. Exacto, de los huesos, sí. Eso es lo mejor que puedes consumir y lo puedes hacer en sopa o en caldo o en gelatina. Eso te va a ayudar muy bien y lo puedes, hace tiempo no se podía, pero ahora lo podemos decir, sí se puede utilizar eso, uh-huh. y está demostrado.
1: ¿Se puede prevenir el dolor crónico? Claro, envejecer no se puede, ¿no? Es decir, envejecemos, todos sí. envejecemos, pero podemos frenar, nos ha dicho, bueno, si empezamos, por ejemplo, las mujeres a partir de los 50, sí. si puede ser antes, pues mejor, ¿no?
0: Sí.
1: Y los hombres a partir de los 55, ¿no?
0: Sí.
1: A romper con ese sedentarismo.
0: Sí, exacto. ¿No? Se puede prevenir. Te hago una... Siempre doy a mis pacientes ejemplos, ¿vale?
1: Sí.
0: Ahora, imagínate que tú vienes y te tengo que hacer una extracción de la sangre y la primera vez, y tienes que venir durante 30 días al ambulatorio para hacerte una extracción de sangre. Y tú tienes fobia a las agujas. Claro. La primera vez, tal vez, vengas y te me desmayes en la camilla, pero te hacemos la extracción. Pero a partir de los 20 días, te apuesto que tú vendrás y ya luego y te vas acostumbrando. Vale, con esto qué quiero decirte, el ser humano se adapta al dolor, ¿vale? Pero esto sí tiene que ser en forma paulatina, no puede ser de la noche a la mañana. ¿Qué hacemos? ¿Qué estamos haciendo en la fibromialgia? A la gente que tiene fibromialgia les estamos diciendo que haga mucho ejercicio aunque tenga dolor. ¿Qué es lo que ha salido lo último sobre la fibromialgia? Si yo tengo fibromialgia, buscaré una persona que tenga fibromialgia. ¿Para qué? Para hacer el feedback. ¿De qué? De que la persona que tiene fibromialgia sabe lo que tengo y cómo tengo. Y el día que me encuentre mal, tú me llamarás y dirá, vamos a salir. Es que tengo, ya te entiendo, entonces haremos un café por aquí, pero vamos a salir. Entonces está saliendo de ese hueco que a veces que se llama ansiedad en las viviendas que tienen los pacientes. ¿Vale? Uh-huh. Es un mundo aparte, pero para dar ejemplo.
1: No, de hecho, ha tratado también un tema que es, hablamos de los dolores, ¿no? Más de huesos, también hemos hablado, ¿no? De este dolor en las vísceras. Comentaba también el de, sobre todo en las personas, ¿no? Con diabetes.
0: Sí, la neuropatía diabética.
1: Que bueno, debe tener otro tipo de abordaje.
0: Sí, es un tratamiento multifactorial en ese sentido. Primero, siempre a los pacientes diabéticos mayor de 10 años, si están controlados no hay ningún problema, pero si empiezan a descontrolarse, pues sí que hay que hacer problema. Es la neuropatía diabética. Y entonces, ¿cómo lo abordamos? Pues con fármacos, pero lo más importante es la alimentación. ¿Vale? Porque son alimentos que tienen que utilizar para aumentar la mielina. ¿Y qué es la mielina? Pues la envoltura del nervio que tiene, nada más, que se vuelve más sensible y produce ese dolor. Son la vitamina B1, B6 y B12. Entonces yo siempre les digo, te doy esto, pero entras a Google y averigua, les hago trabajar también, y averigua qué alimentos tienes y consume. Y yo después de unos 6 meses o unos 2 meses voy a ver si realmente estás consumiendo con la analítica.
1: Le comentaba en el sentido de que también hay un dolor emocional, porque claro, el dolor lo que genera también son ¿no?
0: Sí.
1: situaciones de depresión, de ansiedad, porque vivir con dolor
0: genera esto. Es un punto en el cual voy trabajando porque no tengo mucha experiencia, ¿vale? Y siempre he hecho me ayudan los compañeros tanto del ambulatorio como son la psicóloga, a veces también utilizo la nutricionista, la trabajadora social, porque es un todo. Nos ha hecho un mal lo que es el COVID, ¿vale? ¿Qué ha pasado con el COVID? Todos los jóvenes se acaban el perrito a hacer caminar todo y el perrito se cansaba al final del día porque salía más de 100 veces, pero la persona mayor de 70 años no podía sacar. Entonces, ¿qué ha pasado? Se ha postrado. Y al postrarse, estando solo en 4 paredes, ha producido un cuadro de ansiedad. Y esa ansiedad es un poco difícil de sacar, porque cuando te metes en un hueco, es difícil sacarlo. ¿Qué estamos promoviendo nosotros desde los centros de salud? Es hacer actividad social. Otra cosa que estoy viendo y ocurre es la diferencia en una persona mayor de 75, 80 años. No es lo mismo una pareja, ¿vale? Una pareja, no es lo mismo quedarse solo cuando tu pareja fallece que un hombre y una mujer. La mujer es más espabilada, es decir, su pareja se va, pero espabila y empieza a hacer. Un año le dura, pero después empieza a salir a su vida social, por aquí y por allá. En el hombre, te digo, pasa lo siguiente, y viene y le digo, ¿qué? Francisco, ¿qué pasa? Es que, doctor, ¿qué problemas tienes? Es que no puedo prepararme la comida, es que, doctor, no sé cómo funciona la lavadora, es que no tengo... Y esa preocupación es esa, y le dura mucho tiempo. Y yo le digo, pero tú no hacías esto. No, como tenía la mujer, pues entonces ahí es un problema. Entonces tenemos que entrar en otro enfoque y decirle, mira, buscar. Mientras tanto, ve a un lugar para que te puedas comer. Luego tú haz que tienes hijos que te ayuden o que te ayuden, te traigan tuppers. Hay muchas de mis pacientes que sus hijos les traen tuppers, pero aprendí a hacer eso. Cocinar, planchar y hacer también la lavadora, ¿vale? Parece una tontería, pero es la realidad. Y a veces les frustra esto a los pacientes
1: mayores. Menos mal, doctor, que en esto creo que hemos avanzado y en las próximas generaciones. Esperemos, ¿no?
0: Yo creo que sí. ¿No? Ahora ya tengo la experiencia.
1: No sé si tiene pacientes también más jóvenes que dicen, no, yo, doctor, ya me pongo la lavadora yo en casa.
0: No, la gente joven ya se hace, mucha gente como se hace. Pero la gente mayor, de 90 años, es lo que te comento.
1: Para acabar, ¿qué deberíamos evitar? Aquello, ¿qué es lo que no hagas, no? No sé si prohibido, porque prohibir no está bien, pero alguna cosa que habitualmente hacemos mal y que diría, esto habría que evitarlo.
0: Vale, empezaremos por cuando te levantes. Primero, duerme más de 8 horas. ¿Por qué? Porque ha demostrado que dormir más de 8 horas, tus telómeros, que es lo que nos envejece, eso nos va a ayudar a vivir más. ¿Vale? Dos, come todo sano, aunque cueste un poquito caro, porque comer bien cuesta muy caro, ¿vale? Come cosas de cercanía, ¿vale? Haz ejercicios de fuerza, que tú creo que lo conoces, y el otro haz relajación. ¿Por qué la relajación? La persona mayor tiene tanto tiempo que le da al coco, perdón, le da a la cabeza mucho tiempo, que piensa cosas, el por qué. El por qué no tiene que existir en la persona mayor. Tiene que decir, ¿cómo hago? ¿Vale? ¿Por qué me he quedado solo? ¿Por qué me duele? ¿Qué esto es? Entonces entra un grupo. Y la relajación, yoga, tai chi, lo que sea, ayuda a esto. Y lo tercero es la hidratación. Nos tenemos que hidratar muy bien. ¿Vale? Y después de hacer todo esto, es complementar con los controles que vengan en los centros de atención primaria. Nosotros, yo hago un paciente, si viene, tengo una fotografía en una analítica, veo cómo camina, veo cómo come, veo cómo me está hablando, veo cómo está vistiendo y me da una idea general. Entonces, esto no es solamente una cosa, es un trabajo multidisciplinario. Cuando viene, entonces yo también tengo que echar, me tienen que echar el cable. La psicóloga, la nutricionista, la trabajadora social, la fisio, la rehabilitadora para poder abordar. O sea que no es solamente del médico.
1: Doctor, ha sido un placer sostener esta conversación. Recordeu allò al doctor Luis Fernando Quispe, que és metge de família al Centre d'Atenció Primària Planellador de Mollet del Vallès, professional de l'Institut Català de la Salut. Moltíssimes gràcies. Moltes gràcies.
0: Moltes gràcies a tothom.
1: Adéu-siau.
0: Adéu.

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3: 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Humanoides peludos, bienvenidos a una cita más de Funky Trash Radio. ¿Cómo estáis? Bueno, por aquí dando una vueltecita para disfrutar de la música con vosotros. Gracias por estar ahí y escoger esta antena, vía FM o vía Radio Online. Los saludos de quien te habla, Tony Modulation, control de sonido. Duke de Benito, habituallamiento, Jenny McDermott. Jenny, ¿qué tal? ¿Ya? Pues sí, ¿todo preparado? Claro, ahí está. Bueno, que no falte de nada. Es cuestión de disfrutar de la música. Bueno, por nuestra parte. Hemos empezado con Air Race, Living in New York. Y conexión ahora el segundo, Richie Havens, Going Back to My Roots. 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

recuerdos y más recuerdos. Marcel Fogart and Folly Club, Rap Folly. Bueno, otro llena pistas.

Pues sí, yo lo he presentado mal. Protagonistas Marcel Fowert y Folly Club. Ahora sí. El tema se llama Rap Folly.

otro que triunfaba en las pistas de baile y recordamos aquí en Funky Tracks. Mezzo Forte, los protagonistas de este Garden Party.

tema de los Estiló, Pretty Face. Cuidado que lo que está sonando ahora ya son palabras mayores, todo un 5 estrellas.

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Gracias, señoras y señores. A continuación les vamos a ofrecer a todos ustedes una preciosa canción de amor, llena de ternura y de ternera. Esta canción va dedicada a aquellos que están destrozadamente enamorados. Maestro, música, por favor.

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sonar Blue Monkeys y para la despedida de esta primera hora, Two Hearts con Phil Collins. Nos espera otra hora por delante en unos momentos. Hasta ahora.

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1: Me encanta este dúo que has improvisado en su día, Whitney Houston, Jermaine Jackson.

0: Bueno, pues humanoides peludos lo vamos a dejar aquí. Funky Trash Radio con Duke de Benito, el gran técnico de las ondas.
1: Ahora me está haciendo la pelota.
0: Y los saludos de Tony Population. Ser felices con música. Hasta pronto, gracias por estar ahí.

0: Aquí hem tingut el senyor Eric Johansson i aquest Alligator Smile. Aquí van, íbamos sacando humo también nosotros con nuestras conversaciones a micro cerrado. I que són converses que darrerament hem tingut sempre que el xino, en comptes de pujar a l'habitació, ha baixat cap aquí. Vius una miqueta d'anàlisi, perquè com nosaltres no sortim d'aquí. Sí. Alguien nos trae noticias del exterior y nos dice, no, mejor, sigan así, no salgan de aquí. Porque está el panorama como para no salir. Yo estuve los últimos días plantando una semillita en una ciudad. Me he ido para allí, me he ido de allí y se han empezado a dar de hostias.
1: Sí, es verdad, es verdad.
0: Estuve en París.
1: Tú, siempre que surts y te instalas transitoriamente en algún otro lloc, en aquel lloc pasa algo.
0: Yo les dije a los chavales en la calle, les decía, ¿qué hacéis jugando a la charranca, pudiendo tirar piedras y cócteles molotov? Que eso se ha perdido un poco, esa tradición de la juventud, coño. Me miraban así y
2: les enseño cómo montar la guillotina otra vez.
0: Claro, hombre, digo, pero y aparte es que vosotros tenéis que encabezar esto, si no los demás no arrancan.
1: Lo que pasa es que, claro, Francia es un país con una fuerte tradición en protestas callejeras.
0: Yo tengo mi esperanza en ellos. Sí, son contundentes. Sí. Vamos a ver qué pasa. Pero bueno,
1: eran los estudiantes, ¿no?
0: Y eso, sí. Sí, sí, sí, sí, sí, sí.
2: Bueno, sí, pero hay mandíbulas rotas, gente
0: terrible.
2: Bueno,
0: la mierda de siempre. Sí. El resultado es el resultado de siempre. Sí. Ahí está, sí, señor. Veremos si después, de aquí, yo calculo que igual 20 años, a ver si hay otro resultado, porque ahora tocará otra cosa, ahora toca lo que toca aquí también. Molt bé, però nosaltres continuarem aquí dins.
2: Sí, hablem de música.
0: Ahí está. I ho fem...
1: Anem a Chicago.
0: Vamos a Chicago. Sí, señor, porque en Chicago y en el mítico sello Delmark siguen saliendo cosas que, bueno, quizá no es blues del todo, o no es blues, pero sí que bebe un poco de las fuentes, lo que pasa que a nivel ha salvajado, ¿no? Estem parlant del senyor Jamia Rogers.
1: Sí, sí.
0: Jamia Rogers,
1: que fusiona blues, funk, blues rock, hard rock, a tota metxa.
0: Però d'una manera distorsionada, d'una manera muy, muy salvaje, con lo cual eso también nos ha convencido de entrada. Un tío que se base en el blues, pero después tire para el funk, que es lo típico en estos sellos, pero que lo haga con esa manera salvaje, y un tipo de Chicago, del sur de Chicago.
1: Té 30 o 31 anys, era.
0: Un tipo joven que ha acompanyat de la seva banda, que està... jo lo tenia por aquí, donde están así.
1: Sí, home.
0: Ell mateix a la guitarra i a la veu.
1: Sí.
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1: un
0: ya.
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0: Sí, senyor. No estaremos en... El análisis es ese. Partimos de un sello de blues, un tipo de Chicago... que toca la guitarra, que en un principio tendría que ser blues, y acaba sonando con una mezcla de funky, acaba sonando de una manera salvaje, tal que así. Senyores, senyors, Jamia Rogers, des d'aquest Chicago Cowboy fa la seva estrena aquí a l'hotel, amb aquest Mojo Man, con ese título, pues mira cómo suena.

0: The Mojo Men, The Mojo Men del senyor Jamie Rogers and the Dirty Church.
1: Para hacer meditación, ¿no?
2: Sin duda.
0: Para un centro de spa.
2: Sí. Spa and wellness con
0: nuestro amigo Jamie.
2: Efectivamente.
0: Sí. Pero tiene un punto, a mí me recordaba la manera de cantar, tenía un punto Hound Dog Taylor, ¿sabes? De estos estripaos
2: Yo lo haría, ¿eh? A mí me encantaría. Un local de relajación con música así.
0: Bueno, un local de relajación ya.
2: Sí, o sea, puedes estar perfectamente en el jacuzzi o en la sauna escuchando esto, ¿por qué no?
0: Ah, sí, eso sí.
2: ¿Yo?
0: Sí.
2: Vamos, en peores plazas he toreado.
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2: El bloc dedicat a Don Hernán Senra, el chino.
0: Sí, senyor. I dentro de toda esta electricidad, queremos sí que sosegar un poco el tema...
2: Sí.
0: Ponerlo un poco para el centro de conocer a personas, de hablar con ellos, de intercambiar tarjetas y de darle sabrosura a... Pues, a la publicació ja a partir de l'àlbum sencer
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0: nostres amics de Animeros.
2: Els Animeros de Austin, Texas.
0: Esta banda que descubrió el señor Dan Auerbach y se los ha llevado a su sello, que hem anat escoltant, como decimos aquí, los avanzamientos, que nos han parecido una locura de psicodelia, rock, cumbia y de todos tipos de sonidos latinos.
2: Que vam descobrir a través d'un tema que ja vam programar, que crec que va ser el primer, que es deia...
0: Ponchote de Ritmo.
2: Efectivament.
0: Sí, senyor.
2: Ponchote de Ritmo, Hernán.
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0: Ahí. Però bueno, senyores, senyors, com dèiem, animeros aparte i invocaciones... Aparte no, podemos invocar a quien queramos también. 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De fet, vam estrenar el tema que dona títol a l'àlbum Wake Up, que me parece pues como muy obviamente muy adaptado a los tiempos. Y de eso hemos venido a hablar un poquito hoy.
2: Wake up, despierta.
0: A ver si alguien despierta. Yo creo que alguien despierta por ahí, pero bueno, hay que acabar de zarandear un poco a esta sociedad.
2: Sí, tampoco si no... hay que subestimarnos ni subestimar a nadie. El tema es mantenerse despierto, quizá. No, porque hay muchos que considero que estamos despiertos, pero... Después, algunas horas del día
1: cada
2: se
1: vez
2: nos
1: menos,
2: olvida.
1: ¿No? Cada vez menos, ¿no?
0: Yo tengo cierta facilidad en
2: la narcolepsia.
1: Cada vez menos.
0: Hay gente que se preocupa conmigo. ¿Pero cómo puede ser en 3 segundos? Sí.
1: Wake up. Sí. Un mensaje de positividad, de ánimo, de esperanza.
0: O toque de atención, casi también, ¿no?
2: Sí, al menos, o al menos una idea a seguir. ¿Sabes? Porque en estos tiempos de que se ve todo oscuro ahí en el horizonte, si uno se contamina con el mensaje negativo constante...
1: Se sigue quedando horizonte, porque sí, a veces ni lo encuentras.
2: Exacto.
0: Sí, lo que pasa es que yo me voy haciendo la idea, las tres señoras que estamos ahora mismo aquí en el hall del hotel... nos conocemos desde hace muchos años y hemos envejecido bastante, bastante juntos.
1: Sí.
0: Es así. Y entonces, yo creo que hay que fijarse en lo que veíamos en nuestros mayores, de decir, cuando no estábamos de acuerdo, decir, ahora las cosas funcionan así. Pues ahora nos hemos de adaptar nosotros a que las cosas funcionan así. Sí. Y un poco a rueda de lo que estaba diciendo.
2: Sí, pero ahí yo tengo mi análisis.
0: Sí, sí.
2: Creo que los cambios ahora son... En periodos mucho más cortos.
0: ¿Seguro?
1: Prima la velocidad, la inmediatez.
2: Sí, el automatismo. Muy rápido.
1: Eso está claro.
0: Bien, pero a debatir también, yo creo. Me parece interesante, porque creo que las velocidades nuestras también varían. Entonces, la percepción de la juventud del tiempo, creo que quizá
2: no,
0: yo también
2: a mí
0: tenía...
2: me cagaron la vida en 2 años, hablando claro. Me encerraron en mi casa, salí a los 2 años y claro, estaba en otra puta ciudad. Es que así de claro.
1: Ha pasado mucha cosa.
2: Y mi abuelo me decía, porque en los años 40, claro, tío, me estaba hablando de no sé cuántos años atrás, y ahora el cambio se ha dado en 2 años. No, no, perdón, porque me empiezo a encender.
1: Vamos a prender fuego todo, ¿no? Vamos
2: bien.
1: A acabar todos subidos a la azotea del
0: hotel. Pero bueno, un poco, yo iba en la línea, iba a llegar al punto de decir, vale, no, nos imponen el cambio, porque el cambio es impuesto, pues, pero veamos en qué vagón nos subimos y nos aprovechamos del cambio, sacamos o sobrevivimos en el cambio con nuestras herramientas.
2: Bueno, pero vamos a ver. Difícil.
1: No nos calentemos los cascos. Wake Up es música, ¿no?
2: Sí.
0: Pues efectivamente.
1: Vamos a por ello, señoras.
0: Yo creo que el concepto del álbum de Wake Up era recuperar un concepto de blues acústico, blues en solitario del chino Swings Light, sí. y con temas propios.
2: Sí, es un... A ver, siempre la música es un... Al menos desde mi punto de vista y desde mi forma de hacerla, siempre es un reflejo, es una foto de lo que está pasando en el momento, y mismo para ti. O sea, esta decadencia, cuando yo hacía 6-7 conciertos a la semana, tenía un promedio durante muchos años, un promedio de 220 shows al año. Que la gente que cuando le contaba a otros músicos me decía, tío, no puede ser. Le digo, mira, entra en mi web, es verdad. O sea, el promedio eran 220 shows al año. Ahora estoy haciendo 1 o 2 shows al año.

0: estilísticamente y no ha perdido la esencia. Y yo ahora intenté hacer lo mismo. Digo, bueno, en vez de esperar a quedar con la banda y mostrarles el repertorio, voy a grabar yo las canciones en solitario como yo las entiendo y luego se grabarán en banda.
1: Pero no es la primera ocasión que haces
0: una
1: cosa así.
0: No, es la segunda vez, claro.
1: No sé si era No Looking Back.
0: Correcto,
1: exacto. Que ya tenía esa concepción, ¿no?
0: Exacto.
1: De hacer, bueno, yo grabo los temas, pero solo hay que adaptarlo después para hacerlo con banda.
0: Correcto. Luego hemos acabado dos singles. Uno es Mary Jane y el otro Old School Lover. Y ahora es un poco lo mismo. En la edición de Wake Up que usted tiene en sus manos, la edición física... hay, si no me equivoco, 23 temas o 22, no me acuerdo ahora.
2: 23.
0: Lo que 23. Es... Claro, en total hay 23 temas, pero ¿qué pasa?
1: Cierto.
0: Eso es una edición, ahí se puede leer que es una edición especial
1: para
0: los viajes, para los tours. Esto solo se vende en los conciertos en directo. ¿Por qué? Porque solamente 13 de estos temas son los que están... editados en el disco en sí, en las redes.
1: Ajá.
0: Los demás temas están solamente aquí en este disco, los temas con banda. O sea, hay versionados, bastante de los temas que he grabado en solitario están versionados con banda y solo se pueden encontrar y escuchar en la edición física.
1: Hay un ejemplo. Hay bandas que están haciendo esto, que han pasado por aquí por el programa, como por ejemplo Blue Rumes. Sí. No con un número quizá total de 23 a 13, como aquel que dice, de 10 temas más, sí. Pero sí que, por ejemplo, una de las versiones más maravillosas que he escuchado de un tema clásico de Creedence, que lo hacen Blue Rumes, en el disco original, que se vendía el disco original, no estaba. Estaba añadido después. Y estas diferencias, o igual lo estoy diciendo al revés, en redes estaba, claro. No estaba el tema, y en el disco físico sí. Ahora no recuerdo, pero es ir jugando con esto y ir ampliando un poco o ir buscando estrategias para atraer a la gente.
0: Sí, a mí alguno me dijo, ¿cómo es una barbaridad poner 23 temas en un álbum? Digo, no, yo ahora es mutuo, o sea, es un gracias a la gente que me compra un disco, sabiendo que algunos hasta te compran el CD sin tener reproductor.
1: Ajá.
0: Entonces es mi forma de agradecerle, de decir, bueno, mira, tú me estás pagando, pero yo me lo curro también y te estoy entregando algo donde hay mucho trabajo detrás.
2: Te llevas un buen pastel de música.
0: Correcto.
1: Y yo he de decir que escuchando el álbum, porque es un álbum para escucharlo. No es un álbum para oírlo.
0: Ya.
1: Es un álbum para escucharlo, para sentarte y escucharlo. Yo al menos...
0: A mí me gustaría...
1: Es mi concepto de cuando escuchas blues acústico, y hablo solo de la parte de Chino Swing Slide solo.
0: No, y es algo que a mí me costó mucho tiempo, porque es todo repertorio original.
1: Ajá.
0: No hay una puta versión de nadie. Es repertorio propio donde las letras van en serio. A mí una de las cosas que a veces
1: sí,
0: echo de menos es que el público entienda lo que estoy cantando, que aquí a veces no me pasa y me pasa cuando viajo. Pero es todo repertorio original con letras, con sentido, y el Wake Up tiene un sentido.
1: El Wake Up tiene un sentido. Yo comentábamos cuando nos hemos encontrado que yo tenía ganas de al menos compartirlo contigo, de decir la sensación que tuve al escuchar Wake Up y al programar Wake Up, era decir... Mira, Chino, cómo evoluciona también, no sé, y creo que no te habías fijado del todo, o sí, no lo sé, pero que te decía, digo, es la primera vez que escucho al Chino rasgar la voz. Y me parecía que dentro del mensaje de Wake Up era oportunísimo, ¿sabes? De decir, pero después, escuchando el álbum, lo he encontrado en otros temas. Y digo, bueno, claro que sí, pero el concepto es un concepto de blues de la vieja escuela.
0: Sí.
1: Justo lo que decías, de un tío con una guitarra explicando Correcto. Sus vivencias. Salgo de un concierto y ¿quién me acompaña? La luz de la luna, mi sombra y yo.
0: Sí,
1: y me parece genial que eso estamos hablando, lo puedes escuchar, y es la foto de Robert Crumb, del dibujo de ese bluesman por el camino, sí, pero hoy en día. Y me parece una auténtica maravilla. Pero entonces, si habíamos escuchado en su momento el Wake Up, ese zarandeo, que también se puede transformar, después hablaremos de Chino con banda en un festival de sonido Chicago, de color en el sonido mismo también, sí. Pero tenemos más temas.

0: Tenemos, por ejemplo, para mí, siguiendo esa línea de aguerrida, siendo un tipo con su guitarra, si te parece, podríamos escuchar este Easy Comes, Easy Goes.
1: Correcto.
0: ¿Qué tienes que decirnos de este tema?
1: Lo que fácil viene, fácil se va, dice.
0: Amigos, pues ahí lo tenemos. Chino Swings Light desde Get Wake Up y Get Easy Comes, Easy Goes.

0: comes, easy goes, tan fácil como llega, se va. Y eso, bueno, en referencia a muchas cosas en la vida, amigos. Pero muy verdad. Es aquello de lo que cuesta construir un siglo, se va así. Pero bueno, esto es más, llega fácil y también se va fácil. Molt bé, doncs aquí está. Aquest és el llenguatge de l'àlbum. Aquest és el llenguatge de l'àlbum original, dejando aparte la extensión del homenaje a la gente que compra discos. Pero es ese concepto ya trabajado por el chino en otras ocasiones, después de esas épocas con mil formaciones, no mil, pero unas cuantas formaciones, estilos diferentes. Sí. Recuerdo aquella Down Home Orchestra.
1: Down Home.
0: Con en la sala Apolo,
2: la Big Band, sí,
0: Big Band. Y poco a poco ir yendo a hacer un camino
2: de la Big One, 16 en el escenario, ahora solo.
0: Pero bueno, eso, amigos, pero hay que estar ahí y hay que...
1: Sí, pero hay muchos músicos que ahí lo dejaron, que ya, se ya. Quedaron
0: total,
1: en el camino.
0: Total.
1: Muchas bandas que...
2: Seguimos peleando.
0: Sí, señor, aquí en el hotel siempre tendemos a reírnos un poco hasta de nuestra propia sombra, pero siempre, y no es... porque tú estés aquí delante de nuestro, que hayas, te hayas dignado a no subir directamente a la habitación, pero sí que reconocemos siempre, justo lo que acaba de decir Emili, han pasado muchos, han sido muchos que han pasado por ahí y han estado arriba y se han pensado dónde están ahora. Quizá hay que pasar por muchas vicisitudes y coger y empaparte para tener el empaque para decir, pues ahora solo puedo hacer esto.
1: Los
0: y
1: ánimos,
0: lo puedo hacer con muchísima seguridad.
1: El convencimiento, las ganas.
0: Ahí está. Y la calidad, amigos.
1: Y la capacidad de sufrir también. Porque claro, cuando dices, yo estoy allí, no me voy a mover de allí, voy a seguir, tienes que esperar momentos duros también.
2: Sí. Y bueno, y hablando de no solo de eso, de música, para mí es un reto poder, o sea, esto yo no lo podía hacer hace 15 años. O sea, este repertorio no es fácil de tocar, es difícil y está tocado a la vez, no está pinchado, es decir, estoy cantando y tocando a la vez, eso para mí era un reto.
0: Y es una fórmula que ahora mismo la tienes por la mano, pero que no quiere decir que sea fácil.
2: No,
0: tenerlo por la mano no es fácil, sino que, bueno, lo que acabas de decir, es un curro.
2: Sí, parece simple, pero no es, o sea, a mí me llevó hasta ahora poder dominar esto. Y sigo aprendiendo, pero es difícil, no es fácil. O sea, parece una tontería, pero no es fácil.
0: Y hay para volver a señalar el modelo de álbum como un reflejo de lo que tú mismo has dicho al principio, dile Muddy Waters, dile otros artistas que cantaban en solitario a principios del siglo pasado, sí. Y que después añadían electricidad y tal, pero la parte de en solitario, y hemos hablado antes de iniciar el programa, en aquello, ¿no? Es decir, tiene hasta ese punto de reconocer melodías, de conectar con el pasado, de aquello que hacían los bluesmen antiguamente, que con una melodía o parecida o igual en diferentes artistas, diferentes... El otro día, justo en el concierto de Ron Wood, que yo antes te comentaba, sí. Artista que actualmente tiene los cojones de salir a un escenario, que espera grandes éxitos de los Stones y tal, y citar a Jimmy Reed y tocar la armónica como Jimmy Reed, aguantando un tono, y tocó That's My Broom, y me hizo gracia porque That's My Broom yo la relaciono con Elmore James,
2: claro.
0: Y en una crónica que leí, That's My Broom de Robert Johnson, y digo, claro. Bueno, pero es eso,
2: claro.
0: Era eso, o John Lee Hooker haciendo temas con nombres diferentes, grabando el mismo tema. O sea, esos juegos que hacían antes los bluesmen, aquí también lo podemos encontrar.
2: Exacto, hay este tema que te gusta a ti.
0: Me encanta.
2: Está, bueno, la melodía es un poco como el I Got You on My Mind.
0: Ajá.
2: Pero este tema tiene una particularidad, no me voy a extender mucho, pero en realidad es un homenaje a un gran prestidigitador, un mago, que falleció hace unos años. Además que era íntimo amigo de Tamariz, que también lamentablemente falleció hace poco.
1: Sí.
2: Bueno, un grande de la magia argentino que se recorrió el mundo y que le faltaba una mano. O sea, que era un crack haciendo...
0: ¿Juegos de magia con una sola mano?
2: Sí, con una sola mano y magia de cerca. O sea, delante, ajá, de tu cara, ajá, te hacía los trucos de magia con la baraja. Bueno, y es más, hay vídeos de él con Tamariz actuando. Bueno, pero...
0: ¿Cómo se llamaba el hombre?
2: René Lavand. Pero además de destacar, por los trucos de magia que podéis encontrar en YouTube. A mí lo que me llama la atención y lo que quizá más me seduce son las historias que él cuenta mientras hace los trucos.
3: Ajá.
2: Que es una obligación que lo busquéis en las redes a René Lavant y escuchéis las cosas que cuenta mientras hace los trucos de magia. Y una de las historias que cuenta es un poema de un tal Li Po mientras él hace el truco de magia y comenta, dice que Li Po era un alcohólico, ¿no? Y creo que era chino, y bueno, y escribía poemas, y un día salía borrachísimo de una fiesta y escribió este poema, y dice: acabada la fiesta, los invitados tienen que partir. Yo desconozco la tristeza, porque acabada la fiesta, siempre somos tres. Me acompaña la luna y me sigue mi sombra. Y en esa historia me pone los pelos de punta y dije, bueno, pero voy a escribir una canción, le voy a poner música a esto y lo voy a transformar.
1: Y de ahí viene The Moon My Shadow and Me, ¿no?
2: Correcto.
0: Y es uno de los temas que a mí, pues mira, me ha captado por lo que yo entendía de la letra, sin conocer la historia, sí, de Li Po, y por esa conexión para mí con el blues de toda la vida, de decir, amigo, pero esto, vale, estoy escuchando tu tema, pero me está haciendo pensar en otra, no en otra melodía, sino en otro tema, sí, sí, sí, con la misma melodía. Y llegué, sí, a Got You On My Mind, pero tú me decías que también es una melodía parecida a otro, sí, tema.
2: Since I met you, baby.
0: Since I met you, baby.
2: My whole life has changed. Sí.
0: Pues, senyores, senyors, avui tenim el gust de poder escoltar aquest tema que el podeu trobar dins d'aquest àlbum Wake Up, aquest The Moon My Shadow en mí, ese homenaje o esa inspiración en la figura del mago Li Po, con el mago del Dobro, del hotel, que es el señor chino Swing Light. Señores, señores, The Moon, My Shadow en mí.
1: Adelante,
0: chino, todo tuyo.

0: Chino Swings Lights, The Moon, My Shadow and Me. Chino Swings Lights, en el hotel, señores.
1: La luna.
0: Sí, señor.
1: La meva sombra, la meva ombra i jo, no?
0: I jo mismo. Sí, senyor.
1: Amb reconeixement aquest mac argentí.
0: Sí, senyor. Sí, senyor. Grandíssimo, grandíssimo. Quina sensació un altre cop tenir el Chino a l'hotel, el solo, aquí.
1: Sí, esclar, perquè a més es crea una atmosfera molt especial. Molt...
0: Amigo.
1: Sí.
0: Sí, senyor. Però avui està ell sol aquí, però creo que aparte de este wake up, en los meses que nos separan de tu última visita, que fue a finales, yo creo que era primavera más o menos de la temporada pasada, durante el verano y tal han pasado cosas que vuelven a conectar con la ilusión de tener una banda, aquello pues demostrando lo que es una potencia de una banda de blues, en la cara de la gente y ver las caras de alegría de la gente y que encima se ha llevado un premio, ¿no es así?
2: Sí, afortunadamente sí. Hemos sido seleccionados para representar a España en el European Blues Challenge, que se celebra el año próximo, en abril. Pero bueno, nos hemos apuntado al concurso. Hay un primer concurso que el patrocinador es Volotea, por eso le llaman Volotea Blues Challenge, que en realidad es la preselección, ¿no?, para ver quién representa a España. Y bueno, yo realmente no me quería apuntar. Y estábamos de viaje justo en la carretera para ir a tocar en el Festival de Blues de Altea junto a Tota, que tocábamos a dúo. Y me insistió, me dice, Chino, apunta, dale, Chino, apunta a la banda. Yo, no, Tota, ¿para qué? No tengo ganas de concurso, dale.
0: Ya lo he vivido eso,
2: sí,
0: ¿no?
2: Sí, y al final me insistió y dije, bueno, está bien, rellenamos las cosas. Y nos eligieron para hacer una de las cuatro bandas que participe en el Volotea, que se celebraba en Bilbao. Y bueno, y nos tocó actuar últimos y fue, no me lo esperaba. Estábamos muy cansados, o sea, carretera de hasta Bilbao.
0: Gran festival de blues el de Bilbao.
1: Sí,
0: ¿eh?
1: Sí, increíble, ya, muy asentado.
2: Increíble, ya. Lo que pasa que bueno, para nosotros no estaba las cosas como para tomarnos vacaciones y estar tres días en el festival. Entonces teníamos que cubrirnos el viaje, el hotel, no sabíamos si íbamos a ganar. Y era como una inversión. Y entonces fuimos el mismo día. Pero claro, un palo, salir súper temprano, llegar ahí a las 4 de la tarde, creo que a las 5 había que estar para pruebas de sonido, no me acuerdo bien. Pero bueno, la cuestión es que no paramos, no hubo tiempo ni de dormir una siesta, hechos polvo, hasta que llegó el momento del concierto. Pero claro, ya al llegar, ya que la gente te empieza a saludar por la calle y diga, Chino, y dices, hostia. Y claro, y cuando subimos al escenario ya hubo bastante ovación que no nos esperábamos para nada. O sea, y bueno, por suerte la gente se acuerda de mí y con cada proyecto que llevo nos lo reciben bien. Así que en este caso, bueno.
0: ¿El resto de la banda?
2: El resto de la banda actualmente están. Bueno, está a la batería Mark Dino, que es un chavalín de Vilanova y la Gertrú. Tota, obviamente.
0: Un chavalín también.
2: A la armónica y me hace los coros también. Y Fernando Slap al contrabajo.
0: Grandísimo contrabajo,
2: Sí, y estamos ahí, bueno, esa es la base. En un principio yo siempre aposté por trío, pero en este último año he decidido, no, la formación de la banda es a cuarteto. La armónica a mí me ayuda mucho también, porque Tota ha evolucionado también mucho como armonicista. Entonces,
1: Tota sin guitarra, ¿eh?
0: Tota armónica.
2: Sí, no, menos mal que no toca la guitarra, ¿no? Ahí sí que nos quitan el premio, nos quitan todo.
1: No lo decía por eso, para dejar claro que no compaginaba o alternaba.
2: No, solo la armónica. Y, Y bueno, pero me ayuda, doblamos melodías con la armónica y la guitarra y el slide. ¿Y,
1: ¿Y cómo sonó eso en Bilbao?
0: Suena maravillosamente y visualmente es un espectáculo.
1: ¿Cómo va a sonar?
0: Tocando en un escenario al lado de la ría, con una iluminación espectacular, con una escena espectacular. Y yo cuando vi la publicación de que había ocurrido el evento y vi el vídeo, digo, madre mía, qué sonido, señores. La el so del que escoltarem a continuació no és el millor so digital del món, però la energia,
2: el sonido de càmera i claro,
0: però la energia que transmite és brutal. A mi me dejó noqueado desde el principio y dije, esto lo hemos de escuchar con el Chino y a més em va fer gràcia perquè el primer tema que hi ha en les publicacions és el Wake Up. Y yo lo habíamos escuchado en el programa acústico. Cuando vi con toda la banda, dije, ¡buah! Me voló la cabeza. Y entonces después, para que te relajes un poco, te viene el que escucharemos a continuación. Y digo, ¡madre mía! Si yo no conociera al Chino, diría, ¡ah! Han traído gente de Chicago, ¿no? Al Festival de Blues de Bilbao. Una auténtica maravilla al cuartet del Chino Swing Slide. En el Festival de Blues de Bilbao duent a terme, perpetrando esta espectacular versió de Speak Your Mind, senyores, senyors, el Chino i la seva banda. Speak Your Mind.

0: ¡Eskerrik asko Bilbao! ¡No se lo oye! Un placer estar aquí.
1: Bueno, no hace falta decir nada más, con Day aquel, ¿eh?
2: Chicago Blues en Bilbao, ¿eh?
1: ¡Qué burrada!
2: Sí, sí.
1: ¡Qué burrada! Grandísimo.
3: Muy bien.
1: Me parece grandísimo. Jo us recomano que busqueu els diferents vídeos que hi ha d'aquesta actuació, perquè, a més, veureu el públic entregat, el públic molt proper. Ui. Perdó.
2: Ha anat bé, ha anat bé, per donar una mica de ceremoniositat.
3: Sí. Igor se emocionó, Igor.
1: És idiota. Sí. Nunca ha tocado el piano.
2: I con una mano, Hernán. Con
1: mira
2: una
1: como
2: mano.
1: El mago.
3: René Lavant.
2: Exacto.
3: Sí, no, hace magia con el buscan, piano. Si buscáis Swing Slide en las redes, en YouTube y en Instagram, sí, ahí vais a poder ver los vídeos.
1: Sí, señor, espectacular. Y también os digo, para mí no es un complemento baladí, sino que, y eso es algo que con Chino lo hemos hablado muchas veces y lo cuida mucho, la presencia escénica de la banda. Sí. Es
2: bueno,
1: una cosa espectacular.
2: Chino siempre ha cuidado mucho siempre la presencia por escénica, ya sea con banda o él solo en el
1: siempre
2: escenario.
1: Es un concepto de
2: claro,
1: hemos
2: claro
1: de dar un espectáculo,
2: eso
1: ¿no?
2: Va,
1: pues
2: va,
1: démoslo bien.
2: Pero eso va, desde mi punto de vista, muy asociado a la imagen de bluesman que quiere transmitir, ¿no? O sea,
1: y de show, de espectáculo,
2: sí, claro,
1: ¿no?
2: Claro.
3: Pero no es postureo, no, o sea, no es
2: no,
3: una
2: no,
3: imagen,
2: en absoluto, en absoluto.
3: O sea, a mí me pasó algo cuando era adolescente, lo cuento muy breve también.
2: ¿Se puede contar?
3: Sí, sí.
2: Bien.
3: Que me quería apuntar a... Se me ocurrió apuntarme a estaba en una época que estaba escuchando mucho tango. Entonces dije, ¿qué pasa si me apunto para clases de baile de tango? ¿No? Entonces fui a una clase y volví. Tengo vagos recuerdos, pero volví así como medio decepcionado, ¿no? Y le digo a mi madre, no, que son todos pijos, están todos ahí. Claro, yo era un chaval ahí, un hippie, y estaban todos, ¿no?, con su traje, con su vestido. Y mi madre me dijo, no, tío, es que no te enteras de nada. Me dice, claro, es que esto es música que escuchaban tus abuelos, y tus abuelos cuando eran jóvenes no tenían dinero. E igual tu abuela te hacía un vestido con la cortina, y era el único vestido que tenía. Y tu abuelo tenía solo un traje, y claro, la gente cuando salía intentaba vestirse lo mejor posible para ir a una fiesta. Y claro, y yo ahora que pasaron los años, ahora entiendo ese respeto. Lo mismo que tú no vas a ver a un gitano arriba del escenario en chanclas, ¿sabes? Hay un respeto por el show, y lo mismo me pasó también con... en un festival en Suecia estábamos junto a Nathan James, estaba Huck Herrera también en la misma mesa.
1: ¿Señor?
3: Estábamos un montón sentados ahí con más gente, con otros dos músicos de California. Estaba el Troy Sandow, que es contrabajista y bajista, y el batería que también toca con Nathan James y con Kim Wilson a veces. Marty Dodson. Estábamos todos sentados en la mesa. Bueno, en las sillas, ¿no? Alrededor de una mesa.
1: Sí.
3: Y dentro de poco teníamos que salir a tocar. Yo estaba vestido de traje. Y todos los demás estaban así en tejanos, camiseta. Y viene un negro así de... el Birdleck, creo que era, bueno, como 80 años, el tío así, dice... Ah, en esta mesa solo hay un bluesman sentado. Todo lo demás le debería dar vergüenza. ¿Cómo podés subir así al escenario? Es como, se trata de una cuestión de respeto por el
1: ¿Señor?
3: Show, y yo intento mantener eso. Sí, no es que no es postura, sino
1: no,
3: es
1: no,
3: el
1: no
3: respeto a la escena.
1: Yo creo que tanto Emily como yo nos estábamos refiriendo a que es una parte más de toda la presentación.
3: Sí, sí.
1: El empaquetado del espectáculo.
3: Correcto.
1: tiene eso.
2: El parte del respeto al blues.
1: Totalmente.
2: Del respeto al blues
1: y del respeto al público también.
3: Claro, sí, sí, es así.
2: Muy bien.
1: Bueno, sí, señor.
2: Vamos a escuchar un temita más.
1: De Wake Up.
2: Sí, ¿no?
1: De Wake Up, que ha sido la... Bueno, y esto decías, este festival es en abril...
2: El 27.
3: Sí, el concurso
1: ¿dónde
3: europeo...
1: ¿Dónde se celebra?
3: Se celebra en Vila do Conde, en Portugal.
1: Ah, bueno. Bien.
3: Así que a ver qué tal. Pero bueno, a mí lo que me interesa es ir a hacer contactos y demás.
2: Claro,
1: por supuesto.
3: Ganar, no ganar, ya veremos. Pero si ganamos, mejor.
1: Hombre.
3: Y si ganamos, ya traeré una botella de whisky al hotel y nos la pimplamos
1: Bien, sin ningún tipo de problema, lo aceptaremos
2: gustosamente.
1: Bien. Sí, señor.
3: Y si perdemos, traeré dos.
1: Para olvidar.
2: Para quitar la pena.
1: Senyores i senyors, que el Chino continua aquí amb nosaltres presentant aquest Wake Up, un àlbum, una meravella d'àlbum d'un bluesman que hace temas propios en el año 2026. Sigue empeñado en que esto se puede hacer, lo consigue, lo trae aquí y dices, coño, pues sí, funciona, rueda. Señoras y señores, aquí está el Chino. Chino Swings Live desde aquest Wake Up y Here I Am.

0: joder con Aerosmith esta noche, ¿eh?
1: Sí, sí.
0: Sintonía.
1: Sonte al programa.
0: Tema, ahora vuelven a salir. Madre mía, con Aerosmith.
1: Here I am, un tema més que hem escoltat del darrer treball de Chino Swings Light, aquest Wake Up.
0: Wake Up, Wake Up, Here I Am. Chino, hemos hablado de tus aventuras, tu visión del blues en la sociedad. No nos hemos extendido demasiado porque últimamente lo hemos hablado. Ya sabemos que vivimos en una ciénaga, socialmente. Hemos hablado de que...
2: Somos todos rec.
0: Somos el rec. Yo me pido Fiona. Que todo y así... y vivir en una ciénaga, estamos a 2026 y como decía un artista como tú, es capaz de publicar un álbum en solitario con temas originales de blues.
2: Sí.
0: Encima con temas que se pueden transportar a un escenario acompañado con una banda y que suene tan brutalmente como hemos escuchado también con...
2: gracias por...
0: Sí, no, pero es así, se tiene que señalar. Casa Pigueau, ¿dónde se puede conseguir el álbum, Chino? Aparte de los conciertos.
2: En los conciertos, me pueden escribir a la web, pero es que ahora también han cambiado la... No vamos a enrollar, pero también con correos ha cambiado la cosa, ya no puedes enviar un CD como antes.
0: Ah, bien.
2: No, ahora solo se puede enviar documentos.
0: Ah, perdón.
2: ¿Sabes? Y esto ya no es un papel, no es un documento,
0: no,
2: entonces
0: claro.
2: Tienes que pagar extra, en fin.
1: Mayor motivación, ir a los conciertos.
0: Ahí está, digo, claro, con lo cual, si se puede conseguir en los conciertos,
2: sí.
0: ¿Qué tenemos por ahí cerca ahora que nos puedas compartir?
2: Y cada martes me seguís encontrando a las 10:30 de la noche en la Jam de Blues, Blues Jam Session, en el Harlem Jazz Club, que llevo como, 25 años haciendo esa jam.
0: Una barbaridad.
2: Todos los martes.
1: Martes 10:30.
2: Sí, exacto. Y también, si me quieren escuchar solo... tocando este repertorio y siempre alguna excentricidad que se pueda deslizar, el día 20 de octubre, martes también, a las 8 de la noche, estoy en el Tinta Roja, ahí cerca de la Avenida Paralel.
1: ¿Qué es un bar? Un...
2: Sí, es un bar muy pequeño,
1: vale,
2: pero que todos los martes programan artistas solistas de blues.
1: Bien.
2: Y bueno, cada tanto me llaman una vez o cada dos meses estoy tocando por ahí. Y después otra cosa a destacar, quizá el día 31 estamos en el Harlem con otra base rítmica y un saxofonista italiano que vamos a estar tocando un poco de swing, así que también es una propuesta interesante. Y si no, lo más fácil es que me sigáis en las redes, en Instagram, buscad Swingslide y ahí podéis ver, yo anuncio todos los conciertos. Ahora quizás se me escapa alguno, pero todos los conciertos los voy anunciando. Próximamente nos vamos de viaje, vamos a tocar a Londres con Tota.
0: A dúo, los dos.
2: Sí, correcto. Creo que es el fin de semana del 23. Así que sí, hay varias cosas, pero...
1: ¿En algún sitio en concreto en Londres? ¿Un festival? ¿Un local?
2: Es una asociación que organiza conciertos muy pocos al año. Entonces está todo sold out ya. Y
0: qué bueno.
2: Y bueno, ahí vamos a estar.
0: Sí, señor.
2: Con Tota. Si tenéis algún amigo o amiga en Londres.
0: Por Londres.
1: Sí. ¿Una o dos noches?
2: Solo una.
1: Solo una.
2: Solo una.
0: Only One Night in London. Sí. Chino Swings Light y Tota Blues. Rompiendo la noche londinense. O el atardecer, porque ahí tocan pronto.
1: Tocan pronto.
2: Sí.
0: Sí, señor. Qué bueno. Enfilamos, acabamos, como aquel que dice, de dejar el verano atrás, pero festivales habrá de cara al año que viene, supongo.
2: Esperemos que sí. Sí, ya, a ver, ahí tenemos en Francia, ya tengo confirmado un festival en marzo, también junto a Tota. Con la banda todavía no tengo cerrados festivales.
0: ¿Y con Max? ¿Cosas a hacer con Max?
2: No, hay pendiente. Mira, es que me has leído la mente porque no te he dicho nada.
0: Porque soy enterum o medium.
2: No, bueno, lo habrás leído.
0: No, te lo juro que no.
2: En las redes, no.
1: No, bueno, él es así.
2: Acabo...
0: No, era sencillamente, ahora fuera bromas, Max y con Verónica son artistas que salen aquí siempre cuando vienes, o sea,
2: la próxima vez que cuando vuelvo al hotel y vamos a hablar de eso. Acabo de terminar de publicar un álbum con Max, 16 temas, también todo acústico, él y yo.
0: Vosotros dos.
2: Y bueno, estará por salir pronto.
0: Pues
2: enseguida, quizá en una semana, a más tardar 2 lo podéis escuchar en Spotify.
0: Pues estaremos atentos y obviamente le daremos espacio en Hotel Blues. ¿Cómo no? ¿Cómo
2: no? Me olvidaba de esto.
0: Sí, ¿has visto? Pues mira, a veces parece que no, parece el director ahí con...
1: se sigue enterando.
0: Y de vez en cuando... Pues... os iba a decir algo. Volve. Chino, te invitamos obviamente a que te quedes el resto del programa.
2: Claro que sí.
0: Y queríamos comentarte que el año pasado cuando viniste teníamos que cumplir una penitencia con la asociación de control de los temas de los Rolling Stones en los programas de blues llamados Hotel Blues, que nos advirtió que en la temporada anterior no habíamos programado los suficientes temas de los Rolling Stones, y el año pasado tuvimos que pagar un tributo que era cada programa un tema de los Stones. Sufrimos muchísimo haciendo eso. Nos aprobaron, nos dijeron que bien, nos dieron el certificado, ok, habéis pagado la deuda, y nosotros estábamos celebrándolo, abrazados, no entre nosotros, sino con unas azafatas que vinieron a darnos el certificado, y cuando, sí, de tres. Y entonces hubo un momento que...
2: toma el certificado.
0: El certificado, el que tengo aquí colgado, me dijo, ¿no? La azafata, yo no entendí, pero bueno. En ese momento de
1: algarabía... Se emocionó.
0: De algarabía, sí. Ella misma cogió y marcó distancia y dijo, pero esto no acaba aquí. Y dije, hombre, claro que no. Me dijo, ¿estás fijado en una cosa? Y digo, no había caído hasta el momento. Y dijo, no es eso. Me dijo, es que este año no es que hayáis programado pocos, sino no habéis programado un puto tema de otra banda mítica que son Led Zeppelin. Y dijimos, no, por favor, no nos hagáis sufrir así. Y dijeron, este año toca tema por programa de la banda británica histórica Led Zeppelin. Y esta noche, pues bueno, pagaremos nuestro tributo, pues tirando de Led Zeppelin, tirando de blues, que aparte eran muy cabrones. Jimmy Page, he de recordar, que es un auténtico hijo de puta, que cogía temas de bluesmen y lo ponía a su nombre. Nunca compartió ningún royalty. No así como los Stones, que claro, sí que compartían y le pusieron una gasolinera a un autor de blues. Consiguió el dinero para poner su sueño, que era tener una gasolinera. Ahora miraré, no sé quién era, no recuerdo ahora el nombre, pero Jimmy Page hacía un tema obviamente clásico de blues. Decía, no, esto es mío.
1: Con un par.
0: Todo para él. Pero los jodidos lo hacían muy bien. Señoras, señores, Led Zeppelin, desde Led Zeppelin 3, que también era aquello, hacían reuniones para decidir los temas, o sea, los títulos de los discos. ¿Cuántos llevamos? 3. Pues ponle 3 al disco. Señoras, señores, Led Zeppelin, Jacket, Since I've Been Loving You.

0: Lightning Hopkins.
1: Lightning Hopkins.
0: Chino, que
2: espectacular.
0: ¿Qué te sugiere? ¿Qué te motiva? ¿Qué te...?
2: Y huele a raíz.
0: ¿Sí, no?
2: Sí.
1: Pues hablando
0: pues
1: de raíces.
0: Vas a ver.
1: Hablando de raíces. Es que es curioso, si podemos, vamos a juntar los tres.
0: Sí.
1: Los mismos responsables de la recuperación y remasterización de aquel álbum de Lightning Hopkins van fer el mateix amb un àlbum de John Lee Hooker.
0: Sí, senyor.
1: Un àlbum de John Lee Hooker que es deia John Lee, That's My Story, John Lee Hooker Sings the Blues. Què hi va cantar, si no, John Lee Hooker? I és els mateixos responsables, com dèiem, de recuperar aquestes 12 pistes que van ser enregistrades també a la mateixa època, l'any...
0: Febrer del 60.
1: Sí, senyor.
2: Sí, huele a barro, así es como caminar por el Besós ahora.
0: Sí,

0: unos músicos de formación de jazz, però és una autèntica meravella.
1: Pots repetir els noms?
0: Sí, el senyor Louis Hayes a la bateria i Sam Jones al baix.
1: Músics de jazz.
0: Efectivament.
1: Totalment, totalment. Sí, sí.
0: Senyores i senyores, con músicos de jazz, un señor de blues haciendo un tema que podría haber sido un éxito del rock and roll, pero que se quedó en ser un tema más de John Lee Hooker, que eso ya es un éxito en sí. Señora, señor, John Lee Hooker y aquest No More Dokken.

0: Dilo, dilo, dímelo, chino, dímelo.
1: Ah, espectacular.
2: Grandísimo John Lee Hooker.
1: Yo no sé quién organizó la sesión, pero ha dicho, bueno, quizás si busco dos músicos de jazz, igual lo pueden seguir. A ver cuando al señor se le ocurre cambiar de acorde. Y la, joder, y les, me imagino las gotas cayendo del contrabajista sobre todo.
2: Pero te voló el detalle, ¿eh? Mira, espectacular. Mira lo que hago. Grandísimo John Lee Hooker. Yo sigo pensando que para mí es uno de los más grandes. Y ya para completar este trío de rescates de esta gente que se han dedicado a remasterizar estos álbumes, nos vamos con uno de... Eddie Kirkland.
0: Eddie Bluesman Kirkland, un home originario de Jamaica, però que va ser criat a Alabama.
2: Sí, senyor. Un tio de voz potente que no fue, no tuvo la trascendencia de artistas como el que acabamos de escuchar, John Lee Hooker, por ejemplo, otros artistas grandes de primeros espadas del blues, pero siempre está ahí, siempre está ahí Eddie Kirkland.
0: Guitarrista y armonicista, también.
2: Sí, senyor, un grande, un grande. I doncs també rescaten un àlbum que va gravar en la mateixa època, con la curiositat de que la cara A...
0: El 62 es va editar aquest àlbum.
2: Pues la cara A està gravada en marzo del 62 y la cara B había estado grabada anteriormente diciembre del año 61. Bueno, ahora lo han cogido, le han dado ahí, le han lavado la cara y suena potente, es un tipo con una banda solvente formada por Billy Butler a la guitarra, Jimmy Lewis al bajo, Ray Lucas a la batería, George Stubbs al piano de la cara A y Herman Foster batería.

0: en la cara B. El tema que escucharemos a continuación, aparte le añaden saxos, es un festival de blues y señores, te animo aquí al nuestro estimado Eddie Blues, ¿cómo le has dicho? Eddie Bluesman Kirkland.
1: Bluesman Kirkland.
0: Desde aquest It's the Bluesman y aquest Something's Gone Wrong in My Life, Eddie Kirkland.

0: maravilloso ese saxo honker ahí, acompañando a Eddie Kirkland.
1: Eddie Bluesman Kirkland.
0: Sí, señor. Un tipo que más avanzada la carrera en esta época, no creo aún. Aquí tenía la pinta más de bluesman clásico, con traje y tal. Después empezó a ponerse turbantes y tal. Y yo juraría, estaba mirando, pero yo juraría que en alguna ocasión lo había visto con ¿sabes aquello de los indios, de las plumas? Yo creo que en alguna ocasión llegó a meterse uno de estos. Pero si no, eran turbantes. Sí. Y dices, bueno, bien, bien. Eddie Kirkland, un tío estupendo. Bien, para acabar, yo creo, molt bé estaven comentant, ara no podemos meterle otra cosa al programa que no sea blues, y blues, pero del añejo, pero encima con una razón de peso, ¿eh? Una razón de peso que serían...
2: Popa Xavi, ¿no?
0: No.
1: Tenemos, por cierto...
2: Hostia, que lo vi... Perdón, no quiero ahora, pero me pareció verlo en un hospital.
1: Sí.
0: Ha estado jodido.
1: Las pasó canutas, pero parece que está, desde hace unos meses, está volviendo.
0: Está
1: poco
0: mejorando.
1: A poco a los escenarios.
0: Vale, sí.
1: Pero...
0: Tuvo que hacer un crowdfunding para tratamiento, estaba muy jodido.
1: El primer concierto que dio después de, digamos, recibir el alta... Sí. En un escenario, pero con una silla de esas de ruedas moderna, hostia, tal, joder. O sea...
0: Resistente.
1: No, pero... Vamos a intentar actualizar información.
2: Muy bien.
1: Y vamos a ofrecerosla.
0: Pero nos vamos a ir porque este verano la directora salió a pasear con la limusina, conducía a Igor, bueno, era tarde, y estaba, le dije, pon un programa de deportes, porque no sé de deportes, pero dije, tú ponlo, que es lo que se tiene que escuchar. Y en ese programa de deportes de una emisora generalista, de repente empieza a sonar una música y digo, pero a ver, yo te he dicho que pongas un programa de deportes, idiota, que es como se le conoce habitualmente a Igor en el hotel, y me dijo... Y
1: es decir, dijo, pero es lo que acabo de hacer, jefe.
0: Sí, y dije, pero si esto es blues, idiota, una vez más. Y le dije, pero a ver... Sintoniza bien. La cuestión es que estaban poniendo en un programa de deportes, en prime time, un blues de verdad, no de aficionados. Y resultó que era ni más ni menos que un tema perteneciendo al Iceman, que pertenecía al Iceman, al señor Albert Collins. Y...
2: ¿Pero quién ganó?
0: Albert Collins. Ganó Albert Collins por goleada con ese tema, porque es una maravilla de blues soul, tema incluso en el seu álbum Frostbite. Siempre tenía que haber algo así congelado con Albert Collins. Y era aquello de If you love me like you say, si me quieres realmente como dices, házmelo, nena. Albert Collins, If you love me like you say.

0: Y señoras, señores, que llegamos al final, señor Hernán Chino Senra, Chino Swings Light, muchísimas gracias una vez más por perder el tiempo con nosotros.
1: Baja más a menudo de la
0: habitación. Claro, joder.
2: Claro que sí.
0: Que mira que después cómo se queda la noche, llena de blues. Muchísimas gracias, Rakurdeu.
2: Volveré y tendré millones.
0: Sí, sí, venga, pues vuelve, sí, entonces vuelve. Y recordeu, Wake Up, el nou treball de Chino Swings Light.
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0: Senyor Miri Dragones,
1: molt bona nit.
0: Chino,
2: bona nit.
0: Bona nit a tothom, ens tornem a veure la setmana que ve. Hotel Blues.

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